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Y así como han oído que viene el anticristo, también ahora han surgido muchos anticristos. Por eso nos damos cuenta de que en la última hora, estos son los últimos días, y la Biblia dice que viene el anticristo. Hijitos, hijitos, esta es la última hora, o sea, el último tiempo, los últimos días. Y así